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0: ¿cómo están? ¿Cómo amanece? Ya tenemos las 8 de la mañana, 31 en Olímpica Estéreo, 8:31. Estamos listos, preparados para acompañarle como todos los domingos. El domingo de Salsa y Playa, el programa number one, número uno de los domingos. ¿Cómo se llama, May? Tírame el dato, ¿cómo se llama?
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0: Así que preparado, mi gente, vamos a pasarla sabroso. Música africana. Tenemos por acá también jíbaros, antillanos, salsa, descarga, mejor dicho, de todo para ustedes. Así que después no digan.

0: habilitado nuestro WhatsApp de 320-69-54-95.
1: ¡Puro sabor!
0: Ese es el WhatsApp de Olímpica Estéreo para que usted se comunique con nosotros. Me mande nota de voz.

0: Así que ya saben, al 320-69-5495. Eso es para todos ustedes. Muchas gracias. La dirección y programación es del número uno, el papá de los directores. ¿Cómo se llama?
1: Quique.
0: La parte de recepción está mi compadre Julio Carrillo. Hecho la leva. Ahorita le pegamos. Oye, Nuris Montes, un abrazo para ti. Saludo también para mi hermano el Chola. Ve, Chola, repórtate si estás en sintonía.
2: Yo te apoyo.
0: Mi hermanito el Chola y todo el equipo de trabajo ahí en los Calamares. Voy preguntando, para ver, dedo arriba los que están por ahí. El Chola, mi familia, el Azul, dedo arriba, Azul, si estás arriba, dedo arriba. Si estás escuchando Olímpica.
2: Yo te apoyo.
0: También por ahí ya se reporta mi hermanito. Bueno, ahí está el Chola, ya salió. Son los únicos chicharrones que quiero tener en mi vida, Yoyola.
2: Yo te apoyo.
0: Un abrazo para ti. No se le olvide mandar la nota de voz del artista. La nota de voz del artista, ¿cuál es?
3: Oye, Nando, mi hermano, te habla Camilo, que fuerte de la boquilla. ¿Qué es lo que pasa con esos petardos en la Olímpica? Que el Chola ya está tomando fría con Olímpica Arterio, la número uno.
0: Oiga, de temprano. Oye, saludo también para mi hermano Poncho Zambrano. Un saludo para Samuel Karpenkov. Ese apellido es de plata. Samuel Karpenkov y el popular Villanueva en la urbanización Sevilla, ahí en Olaya. Escuchando Olímpica Estéreo. ¡Ay, Yola! Le quiero mucho, hermanito mío. Vamos a empezar. También para Jimmy Larrea, un abrazo para él escuchando Olímpica. También para el equipo Ready, el propio Backinson. Oiga bien, el propio Backinson Junior de las Priegas. Por ahí está el popular Alex Jiménez. Un abrazo para ti, mi hermano. Mario Mieles, el sabor. También para Rafael López, el limpio de corazón. Escuchando Olímpica Estéreo. Mi compadre Alex Petro. También en Lola Perreo, también en el FXT 202. Así que esto apenas arranca. Vamos a pasarla bien. Vamos con música. ¡Oh!

siguen apareciendo por ahí mi gente hermosa. Oye, ¿qué será de mi valecita, el azul? ¡Familia! ¡Repórtese, familia! ¡Repórtese, dedo arriba, azul!

0: quiero reportar la sintonía de la gente de San, de Simón Bolívar. Ahí está el propio Daniel Quintana. Está todo timbal escuchando Olímpica Estéreo en la tienda. ¡Frente a la vieja Mayo! Para Daniel Quintana, mi hermano, gracias por estar escuchando Olímpica Estéreo. Yo, tómese tres frías a nombre mío y pásele tres frías ahí a la vieja Mayo.
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0: Un abrazo, bueno, ya se reporta por acá a mi familia, el azul. Por ahí también está mi hermano Nini. Mi hermanito Nini también está firme. La gente de Santa Rosa se reporta a esta hora. ¡Qué bien, muchacho! Sí me gusta. De Santa Rosa para el mundo, mi hermano Nini. La buena, papi. Santa Rosa, que estará de fiesta en estos días. Saluda ahí a mi valecita Arbibello. La buena para ustedes, Nini. También por ahí está, se reporta mi hermano John Kevin Fortich. Qué bien, John Kevin Fortich. Se reporta también por acá mi hermano Luis Francisco, la gente de Clemencia. Oye, Bellito Islita, saludo para Luismar, el hijo de Bellito Islita, buena gente, ¿eh? La buena, papito bello. También por ahí está Evergelis, desde Bogotá. Alex Jiménez. Por ahí también está mi hermano Cristian Perreo, ya está activo desde San Onofre. Otro dedo arriba. No, mi hermano, estamos ahí apenas calentando motores. Mi hermano Chispi, el peluquero, un abrazo. Ya te explico por qué el ánimo, mi hermano Chispi. No te preocupes, que la próxima hora venimos con todo. Y vale, Cristian Champe. Ahí el Camilín, pura boquilla. Así que prepárense, mi gente. 8 de la mañana, 53 minutos. Voy con una cancioncita más, un temita más. Y ya voy a la pausa. Y después de la pausa, ahora sí, venimos con todo.

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2: En Olímpica 857.
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0: Buen tema, buen tema, buena salsa. Se llama Adrián Juan. Buena salsa.
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0: ¿Cómo canto? Dime cómo canto, mi amor.
1: Eso, papi, eso.
0: Qué rico, mami, no me hables así, que estoy que arranco de una. Bueno, muchachos, saludos para la Ricostilla de Jesús. Por ahí se reporta desde la... Dice Nando, panita, mil bendiciones aquí desde la población de Mandela, el propio Ricostilla de Jesús. También por ahí se reporta Carlos Mario en Los Jardines. Buenos días, Nando, también reportando sintonía del municipio de Santa Catalina. Pedro Pulido, Jimmy Larrea y los hermanos Esteban y Rafael Arnedo, Oscar Arnedo Sierra. Hermano Jipi, el peluquero, un abrazo. También dice por acá Germán con sus hijos Samuel y Sebastián. Mi hermanito Germán, que está por allá escuchando Olympic. No sé si estará trabajando hoy en Trupaco o estará por allá por los lados de Escayombilla, de mi barrio. Saludos al Camilín, la gente de la Bogi Bogi. Mi hermanito también se reporta en sintonía con Olímpica Estéreo en el barrio La Consolata, Agustín, Baby García, Baby Junior, Eli Wilfrido y Mónica García Vitola. Reportando sintonía también en Olímpica Estéreo, Heiber Espinosa Caicedo, desde el barrio Colinas Campestres Edén, el 2000. Edén 2000, Campestres Edén 2000, Bel, en Barranquilla. En sintonía también en los barrios Los Robles, la doctora María Zuluaga Quintana, no te conozco, pero siento que te quiero. Niño, el peluquero en La Quinta. Oye, mi hermano Rafa Humada, ¿cómo estás? ¡Repórtate, Rafita, repórtate! Sí, señor, estamos en mi compadre Julio Carrillo, cumple el martes. Oye, Dominguete, con la emisora para trabajar. Domingo se trabaja con la moral a mil. César el Tablúo. Mi hermano Cristian Perreo. Dedo arriba. Dame razón del señor Jaime, que no lo veo. ¿Dónde está el señor Jaime? Vamos a empezar de temprano porque mañana es festivo y mañana muchos no trabajan. ¿Oíste?
2: Sigue creyendo.
0: No, pero Cristian sí trabaja mañana. También quiero mandar un abrazo, dice por acá también. Salúdame al Consejo de Alicante, Conjunto 1. Ahí está Dunier Martínez, reportando sintonía también. Felipe el Panadero, Vieja Gloni, en la Piedra de Bolívar, la buena. En la chamba, me dice por acá Germán, bien. Mi amor, buenos días, saludo de mi parte a mi esposo, al propio Alex. ¿Qué le hiciste, Alex, tú a la negra? Vea, esa muchacha, si está tragada, parece pantaleta de loca. Para mi negrita hermosa, Dios me la bendiga. Te quiero mucho, Negri, Shirley. Y para Alex, el esposo de la negra de Shirley. Al Dale le tengo la, no le tengo la buena. Al Dale le tengo la re buena. ¡Beba! Me encanta esa pareja, me encanta esa pareja. Oye, Jason Taxi, puro Boston, la gente de Vitrán. Buenas.
3: ¡Aló! ¡Yo fui yo Olímpica! Bueno, compadre, nada, si me encuentro bien los tíos con mi compadre Jimmy. ¡Oscar! ¡La gente fuerte! ¡Oye, la gente cañito! ¡Mi compadre Jimmy, la gente cañito! ¡Uno frío de concierto! ¡En vivo! ¡El popular fue inmensa! ¡La gente fuerte de Olímpica!
0: ¡Eso!
3: ¡Te voy a decir, compadre Nando!
0: ¡Dale, papá, bello, la buena!
3: ¡Uno frío de concierto, una Olímpica!
0: ¡Eso! Rubén Vitrago está por ahí, el Guama, Luzmeri, la gente de los Chicharrones también por ahí escuchando Olímpica Estéreo. ¿Quién se reporta hasta ahora? ¡Buenos días! ¡Buenas! ¡Oye, Alfoncito de Leona!
4: ¡Oye, Coño Martínez!
0: ¡Ven, le envía a Coño Martínez! Esa nota... ¡Ah, esta!
4: ¡Oye, Nandito!
0: ¡Mi hermano!
4: ¡Vamos, quién es Javier!
0: ¡Nunca vale, jamás! Vale,
4: mejor dicho, pero tú sabes que será el rival.
0: ¡Nunca,
4: con papi! Con 90.5 Olímpica Estéreo. Alfoncito de Leona, escuchando el programa número 1 Olímpica Estéreo.
0: ¡Eso!
4: Salsi Playa.
0: ¡Ah, usted lo dijo! Discolaco, carajo.
4: Cartagena de India. Papá, me voy a comprar con ingratitudes.
0: Quinta.
4: De Ismael Rivera, por favor. Muchas gracias, un abrazo, cuídate mucho.
0: Papi, te voy a complacer de una. Primera vez que pido un disco contigo. Oye, por ahí está también mi compadre Alex Petro. Alex Petro, carajo. Cuando durábamos 2 y 3 días tomando. Y ahora de vaina nos tomamos la presión y de vaina. Compadre, Alex Petro y Lucy. Hoy nos vamos de concierto, muchachos.

0: mi hermano Rafa Humada. Oye, por ahí está, buen día, gracias. Claro que sí, vamos a mandarle un saludo por allá a nuestro amigo Rafa Humada. ¡Me manda el dato! Con todo, papá, con todo. No te preocupes, mi hermanito bello, te quiero mucho. Rafa Humada de Miami. Por ahí está, se reporta Elkin Saltarín, el cacique. Rosario Ávila en sintonía en Loma del Rosario. Mario Silva también en sintonía en el Comando Central de la Policía. Intendente Javier Paternina. Oye, por ahí también está. Por ahí también se reporta mi hermanito Gabrielito Carmona. Oye, Gabrielito. Firme, papá, firme, firme. Tenemos las 9 de la mañana, 32 minutos en Olímpica Estéreo, 9:32. A esta hora voy a recibir llamada, voy a también a reportar la sintonía por acá de la gente que se manda a través del WhatsApp 320-69-54-95. Que me mande nota de voz mejor, vale, voy a... Buenas.
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0: Eso, mi amor, ¿cómo estás? Cuéntamelo todo, ¿dónde andas?
1: Aquí en mi casa, mi amor lindo. Eso. Excelente, escuchándote.
0: Me alegra mucho que me estés escuchando, mi amor. Te mando un besito que te arrope todito, ¿viste?
1: Te estoy llamando para que me hagas el favor y me felicites a mi hermana Marcela Moreno Simanca, que cumpleaños el día 14.
0: Ajá.
1: Dale. La felicitan sus hijos, sus nietos y sus hermanos. Ajá. En especial Marlene Moreno Simanca.
0: Está. Ok, ok.
1: Ok. Y para que me le mandes un fuerte saludo a Yanni, al peluquero de la cuadra.
0: Ah, bueno, saludo para.
1: Y me complace con la salsa en cumpleaños.
0: Eso va, mi amor, con todo gusto, ¿viste?
1: Te quiero mucho, mi amor.
0: También, mi amor, ok.
1: Ok, ok.
0: ¡Eso! Y saludos también por acá para Euclides 66. Ahí está con Yari, escuchando Olímpica. Pues también por acá a través del WhatsApp de Olímpica. Buenos días.
2: Un saludo para Néstor Barber y Tatán Barber, ese esquilé. Activo con Olímpica Estéreo y los domingos de Salsa y Playa.
0: ¡Eso! Salsa y Playa, manda. Edgar, cuéntame, papá.
3: 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Aquí en Chiquinquirá estamos activos, activos, activos. Chiquinquirá con Edgar Ambea Rodríguez, activo.
0: Eso, mamá. Oye, mi gente de Chiquinqui, mi gente de Chiquinqui. Oye, Anelito, el peluquero San Isidro reportando sintonía. Voy, voy, voy, voy, voy, voy, voy.
4: No escucho Olímpica Estéreo porque me pone de todo.
0: Ajá.
4: Mandito, para que me haga el favor y me coloques el disco La Culebra, el africano La Culebra.
0: Papá esa. Dale, papá, buenos días.
5: Buenos días, Bionando.
0: ¿Cómo está,
5: mi hermano? Habla el popular negrito del barrio Olaya Herrera, Puerto Rico, usted Wilmer Castro, mi hermano.
0: Cuéntamelo todo, Wilmer, baja la radio, estás emocionado, vale un poquito.
5: Bendiciones, mi hermano, bendiciones, bendiciones.
0: La buena, papi, cuéntamelo todo.
5: Oiga, ayer, hermano, digo la trupilla, José Pérez, José Gaviria, Julio Jaramillo, mi hermano.
0: Eso va.
5: Póngase el disquito ahí, el Good Lobby, mi hermano. Good Lobby.
0: Ah, eso va, mi hermano, te lo voy a colocar.
5: Ay, hermano, bendiciones, mi hermanito. Dios te bendiga.
0: La buena también,

0: Oye, también saludo para el Nacho Pexé en el Paseo Bolívar, Armandito Álvarez, el embolador del Pozone. ¿Dónde está mi gente del Pozone, puro Pozone? Mario Silva. Buenos días.
1: Hola, compadre Nacho, aquí me encuentro viendo los tornillos con mi compadre Vaya, mi compadre Ocamofe, mi compadre Gustavo Mesa. Y saludos a Perucado, que está pegado. Estadio, Perucado, puro Mari, puro frío de Consacho. Fernando, y mi hijo especial.
0: Eso va.
1: Estadio, puro Olímpica. Saludos a Papa para los Sachos.
0: Eso va.
1: Puro frío de Consacho.
0: Eso va. También saludo por acá para Lucho Tache, el original. Oiga, también para que me hagas el favor, viejo Nando, para que me felicites a Luis Eduardo Zúñiga, San Martín, el propio chamo, la gente fuerte de San Pedro Mártir, que Dios le bendiga, de parte de su hija Eileen y de parte de su valecita el Gamer Taxi. Que lo complaque con la canción Jibarolito. Va para esa. Va para esa, viejo Gamer. Dunier Martínez y César en Alicante. Oye, César el tablúo. Mi cariño, mi hermano, mi cariño de... Me complacen con la canción Huérfano de Madre. Eso va. Oye, familia. Oye, Crema Taxi, también se reporta mi familia, el azul. Saludo para Wilmer Pacheco. La familia mía, para por favor. Mi hermanito el azul ahí saludando. Oye, también por acá mi hermano Cristian Perreo me dice que ya el señor Jaime se la está pegando. Mierda, se la está pegando el señor Jaime. Cuéntamelo, buenas.
2: Bueno, buenos días, Nando.
0: Buenos días, ¿qué está por ahí?
2: El señor Félix Caraballo, estamos aquí en el parque de Orlando Cabrera con toda la nueva junta de acción comunal del barrio Los Caracoles, mi hermano.
0: Eso va.
2: Y queremos saludar a nuestro presidente, a Piri, a Juan, a Cuba, a Omar. A ver si me pone un disquito de esos sabrosos que se llama Cómo Duele una Traición, mi hermano. Un sintonía.
0: Sí,
2: estamos
0: señor.
2: Amplificados.
0: Dale, papi, dale.
2: Eso va. Esto, mi hermano.
0: La buena. Oiga esto. Allá. Allá. Ahí está, sale mi saludo para Yajaira. ¿Cómo está, mi amor? Un saludo para Julio García, el Berino en el camping. Oye, Nicolás, ya comiste, ya te va. Un abrazo de sintonía siempre con la gente de Trans Only, movilizando. Bacano siempre la energía del programa, mi hermano.

0: estamos listos, preparados. En este buen domingo quiero mandarle saludo a toda esa gente que también está ahí pendiente de mis redes sociales. Gracias por estar ahí en sintonía. A todos los que me siguen, muchas gracias. Dios les guarde hoy domingo de buena salsa en Olímpica Estéreo, domingo de salsa y playa.
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0: Hey, recuerda que la gente me puede seguir a través de mi TikTok, arroba NandoBJ4. Me siguen a través de mis redes sociales también en Instagram, arroba NandoBJ.

0: Venga, acá yo hago una pregunta. ¿Será muy temprano para...?
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0: La gente de la tienda Los Tres Mosqueteros en San Isidro. Ahí está mi hermano Fabriani. Ya la destapó el hombre. Destápela, compañero. Temprano es más bacano.

0: Oye, pero qué música sabrosa, ¿eh?
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0: Asociado. Oiga, por ahí quiero mandarle un abrazo fuerte. Dice, salúdame a mi hermano Harry Andrés, que llegó de la USA, mi gente de Amazonas, el Yesid, Alvarito Burdo, Álvaro Burgos, Ángel La Pombo, Clara Torres, Eliana Kenny.

0: mi compadre Fabriani. La tienda de los tres mosqueteros. El hombre está pegándole de temprano.
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0: Un saludo también para Farifal.
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0: Oiga, quiero mandarle un saludo grandototote a la madre hermosa, doña Elsa Paternina.
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0: La señora Elsa Paternina, que me manda una nota de voz.
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0: ¿Qué me dice, doña Elsa?
2: Ay, Laura, mija, yo acabo de pasar una pena.
0: Ay, ay, viste, mija. Laura, tan temprano. No, mentira, ella dice saludo al señor Orlando López y a su compañera, la popular Carmocha, la Tesa de San Juan de Urabá. Está escuchando Olímpica Estéreo en el Country a todo timbal. Un fuerte abrazo para ella. Dios me la bendiga, doña Elsa, sabe que la quiero bastante, con mucho, o mucho con bastante. Bueno, señores, voy a una pequeñita pausa para comerciales, cortica, escuchen esto.
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0: En Olímpica 9:59.
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0: Vaya, eso le dicen el área número 2.
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0: Mañana de domingo, señores, mañana de domingo, ¿cómo vamos? Allá. Bueno, mañana de domingo, hoy estamos exactamente a 16 ya del mes de agosto.
2: Yo te apoyo.
0: Bueno, y hoy, a toda la gente que escucha Salsa y Playa, oye, por ahí nos acaban de hacer una invitación súper especial, hoy domingo en el barrio El Socorro. Oiga, de verdad, muchas gracias a toda esa gente que está ahí siempre activa, que cuando hacen eventos, nos invitan y nos dicen, vayan con todos los gastos pagos que eso va. Ay, ellos saben que este es el programa número 1 de Salsa los domingos. Oye, por ahí nos hicieron la invitación a Salsa y Playa, ahí el barrio El Socorro, el plan 500B, ahí detrás de la iglesia. Hoy se estará presentando La Máquina, El Patrón, Sabor Latino y el Máster de Barranquilla. Así que gracias por la invitación. Hoy botando la pelota, botando la pelota para mi hermano Luis. Muchas gracias por la invitación, maestro. Yo ahí en El Socorro, La Máquina, El Patrón, Sabor Latino y el Máster en el plan 500B, detrás de la iglesia. Voy a llegar un rato por allá para compartir con estos muchachos que nos han hecho la invitación a Salsa y Playa. ¡Ay, qué sabor! ¡Tucu, tucu, tucu, tucu! Ya le hice el llamado a los muchachos. Vamos a ver quién se reportó por acá de los muchachos que le hice el llamado. El azul acabó de mandar... ¡Uy, zona! ¡Uy, zona azulejo de Toronto, pero qué poder!

0: Santiago Angulo también se reporta por acá. Me dice Nandito, buenos días. Activo con Salsa y Plan del sonido bestial. También para el Percho, el peluquero, y toda la familia, el grupo de trabajo Percho Style, el peluquero de los cerros activos. También para Marelvis, mándala fría, Marelvis, mándala fría. Oye, Marelvis, está mala. Oye, Marelvis, manda la vaina, mi compadre. Oye, Andrés Solardi, la Marelvis que vaya a buscar la vaina, vale, a buscar la fría, vale. Búscalo, búscalo. Mi hermano Cremataxi, ¿cómo estás?
1: Bueno, nada más.
0: Oye, por ahí se encuentra, oye, mi hermano, vamos a felicitar también por acá a la gente que se encuentra de cumpleaños. Hoy queremos enviarle un saludo a Your Ladies Mercado. Está hoy de cumpleaños de parte de su sobrina Madereisi Martínez. Esa es la tía de la esposa de mi hermano Nelson Benavides, que hoy se encuentra de cumpleaños. Para Your Ladies Mercado, feliz cumpleaños de parte de toda la familia, en especial de su sobrina Madereisi Martínez. Y de propio, de, también del propio Nelson Benavides. Oiga, también quiero mandarle un saludo a la gente. Sí, señor, oiga, señor director. Y yo le digo una vaina a usted, que eso es todos los días. Todos los días estos muchachos ahí en la estación de servicio Basurto. Esa es la que viene para coger para acá para Manga. Viene por la Crisantoluque para coger para acá para Manga. Estos muchachos todos los días tienen Olímpica Estéreo a Yoyo. Tienen un parlantico encima de la estación y están escuchando Olímpica Estéreo, mis amigos ahí de la estación de Basurto, estación de servicio Basurto. Para todos ellos, que Dios me los bendiga, que hoy sea un día próspero, un día maravilloso, donde Dios se manifieste con gran poder y vea, y vendan todo, caramba, eso es. Para ellos, saludo, hermano. Un abrazo para ustedes, muchachones. Para Tilson Arrieta. Ahí está escuchando Olímpica Estéreo. Bueno, Tilson, el vale está tanqueando ahí, es el director, oíste. Ponte pila. 10%, 20% de descuento, eso está bien. Bueno, de verdad, un abrazo para esos muchachos que 24-7, incluso yo he llegado en horas de la mañana cuando vengo en temprano más bacano en la semana, y están cambiando de turno y los muchachos dejan el parlante y todos son olimpiquistas. Por eso es que esos muchachos les va bien, esos muchachos trabajan con ganas, porque es que cuando escuchan Olímpica Estéreo, que es una emisora bendecida, vea, también tu vida es bendecida. Se lo digo, si usted escucha Olímpica Estéreo, no solamente va a encontrar los mejores programas, los mejores DJs, el papá de los directores, sino también usted va a ser bendecido.
2: Yo te apoyo.
0: Aquí estamos bendecidos para bendecir. Así que Carlos Tordesillas, para Tilson Arrieta, toda esa gente linda de la estación.

0: Oiga, sí, oye, me manda a Tilson, mi hermano. Del propio Wilche, da la buena, papá bello. Oye, papá bello, la buena. El propio Tilson, mi hermanito Wilche, un abrazo para ti, papito. Dios te bendiga, ¿viste? La rebuena para ustedes, voy para acá. Buenos días.
1: No, compadre, nada. Yo estoy hablando de mi compadre, el chinelo de los toques para los altos.
0: Yita.
1: Mi compadre, Oscar Moque.
0: Yita.
1: Mi compadre, el morro, el más pegado. Puro morro, puro frío de Colchato.
0: Eso va.
1: Y el que vuelva a estar, el Dario el peluquero.
0: Eso va.
1: Puro frío de Colchato, puro olímpica. Se fue finando.
0: La buena, papito bello, la buena. Pues también se reporta por acá el patrullero Mario Agámez. De cumpleaños, mi hermano. Felicidades. Siempre apoyándome. También está por ahí en sintonía total mi Valecita, el popular Gato, el peluquero. Buenos días. Está lleno, este WhatsApp está lleno. Buenos días.
2: Buenos días.
0: Mi hermano, ¿cómo estás? No, ven acá. Vamos a hacer cargo que no te he contestado. A mí hoy me contestas alegre, feliz, contento, no importa por lo que estés pasando, pero si me llamas a mí es para meterle esa grosura. No, ni que oye, Nando Díaz, cuando Nando Díaz, ni que nada. Buenos días, ¿con quién hablamos?
2: Buenos días,
0: ah,
2: hermano,
0: comencé
2: como
0: tú
2: suave y
0: me activé. Ah, ¿viste? Oye, no, le voy a decir algo. Es que ahorita tenía, cuando entré a las 8 de la mañana, tenía da cipote dolor de cabeza, papi. ¡Oh, caramba! Pero ya gracias a Dios se me ha pasado. Me tomé una taza de café y se me quitó. ¿Viste tú?
2: Buena vibra.
0: Buena vibra. Mi hermano Mogoya, cuéntamelo todo, papi.
2: Papi, regálame la canción ahí, Salsa y Control. Ahora no, no se llama Domingo de Salsa y Playa, sino Domingo de Fioles con Sergio.
0: ¡Cierta! Fioles con Sergio, un personaje, ¿viste?
2: Hola, mi hermano. Han como 7 llamadas ya hoy.
0: ¡Viste! 7. Y te lleva 9 llamadas. Bueno, la buena para la gente de Canapoti y la gente de, para mi hermano Frijoles, la buena.
2: Dale, hermano,
0: dale, papito bello, la buena. Ya te lo pongo, ¿viste?
2: Ya, eso va.
0: Oye, Rubén Buitrago, el Guama, Lumer y Fabiana también están en sintonía de Olímpica Estéreo. A través del WhatsApp de Olímpica Estéreo. Ay, el Pechi, cuéntamelo todo, Pechi.
3: Yo escucho Olímpica Estéreo porque me pone de todo. Ajá. Alexander Almanza desde Bogotá. Como siempre, yo escucho a esta hora Salsa y Playa.
0: Eso.
3: Saludando y bendiciendo a mi gran amigo ya, es enorme ese, aprovechando el espacio para saludar y bendecir a mi hijo que está cumpliendo 16 años hoy aquí en Bogotá, a eso. Juan Esteban Almanza. Bendiciones.
0: Dale, papá bello, voy a complacer a Mogoya. ¡Oye, Mogoya! Ahí te lo voy a poner, oíste. ¡Mierda! Apareció mi hermano el enano en San Pancho, cuéntamelo.
4: Mi hermano, Nando DJ.
0: Mi hermano.
4: El enano flow de San Pancho, reportándote la sintonía. Y compadre, 90.5 de temprano, aquí en San Pancho, en la esquina del enano flow, mi hermano. Ajá. Saludando a mi compadre Mewi Meñaga. Ya propio dice el que Meñaga, los más pegados del 20 de julio, mi hermano.
0: Aquí
4: con el propio Ronnie Pegay, todo picó. Mi hermano, nos ha puesto hoy un africano, hermano, sentando la chaparra, la embarazada.
0: Sí, cómo no.
4: Si temprano.
0: Oye, te acabo de soltar el área, pero ya va para esa, yo te lo coloco ahorita también. A estos muchachos les gusta que yo se lo coloque.
5: Oye, Ñaño.
0: Dígame.
5: ¿De dónde te fían la gasolina, Nando? ¿Cierto?
0: ¿Cómo? ¿Cómo? ¿Cómo?
5: La gasolina, Nando.
0: ¿Cómo?
5: ¿De dónde te fían la gasolina, Nando? ¿Cierto? Ay, qué locura, Ñaño.
0: Esta vieja sí es comprometedora, la verdad, sí, ahí.

bonito, Vincito Taxi. La gente de San Andrés Isla.

0: Oye, pero qué música sabrosa, ¿cómo dice? ¡Mi hermano Chipi! Oye, eso le dicen el sastre.
1: ¡Oh! ¡Ay, qué vaina bella!
0: Como diría un amigo mío, un filósofo.
2: ¡Estas son las canciones, hermanito!
0: ¡Te lo dijo, caramba! ¡Ay! Yo sé que hay un sonido que le gusta a la gente hoy, más porque, bueno, a muchos le pagaron. Fin de semana con Puente a Bordo. Este sonidito. ¡Ay! ¡Qué vaina bella! Oiga, quiero mandarle un saludo a Robin Melodía Pardo. Ahí está. También a mi gente de Chapacua. Saludos para Kanki el peluquero, para Jason Llerena, el hombre de JJ Sport, Alfredo, sí. Gustavo Luis Cabeza, puro Chapacua, para Joana Julio, para Margarita Pérez. Están en sintonía. De Chapacua para el mundo, de Chapacua para el mundo. También por acá se reporta, te deseo la mejor para esta semana, para ti, para toda tu familia. Muchas gracias, muchas thank you. Por ahí está... Me saludes al Gran Peña en la Piedra de Bolívar, de parte de Estela Peña. Voy por acá a ver qué nos dice. Buenos días.
3: Ajá, mi amor lindo, te voy a pedir divorcio.
0: Me van a pedir divorcio. ¿Por qué, mi amiga? ¿Qué pasó?
3: Porque me maté un vacío con el
0: que te pedí. Estas son las... Hay dos mujeres aquí que me regañan. Ok. Y otra que anda por ahí.
3: Está regañando.
0: Bueno, mi amor, cuéntame, recuérdame la canción, por favor.
3: El disco de cumpleaños, la salsa.
0: Ah, de Ray Pérez.
3: Ese, mi amor lindo.
0: Dale, ya te lo coloco, ¿viste?
3: Bueno,
0: dale, mi amor. Estas mujeres sí le gustan regañarlo a uno. Ahora. Oiga, buenos días.
4: Buenos días, mi hermanito lindo. ¿Será que mi hermano me puede poner la canción que a mí me gusta? 700 Ibaro con violín.
0: Te la voy a colocar.
4: No quiero, mi hermano.
0: No. Vamos a jalarle respetico. Yo te acepto hasta vale mía. Pero que tú me vengas a decir a mí que mi hermano lindo, ¿tú acaso nos parió? Ni siquiera nos ha parido la misma madre. Así que con todo el respeto que usted se merece, señor Moñoño, la próxima que me mande una nota de voz, dígame, hermano, o me dice, vale mía, compláceme con la canción. Pero no me venga a decir que no, que mi hermanito lindo, para mi hermanito lindo. Ni nos parecemos, para él. Ya te voy a complacer. Te voy a complacer porque te tengo la buena. Pero quiere decir que. Qué vaina. Ahí vamos a colocarlo de una para tenerlo listo ahí, ¿vale? ¿Qué me dices?
4: Bueno, ponga la canción que le dé su gana, payaso.
0: Así que tiene que ser. Oiga, saludo para mi hermanito de Jota, el Inguayabao. Ah, ok. Vamos a pensar, Ricostilla de Jesús. Solo para que te dé cuenta, Ricostilla, cómo me tratan a mí. Oye, presente, buen programa. Usted es la moral de los domingos, me dice por acá mi hermano Jorge Villestrella. Esa es la idea. Gracias, mi hermano. Dios te bendiga. La gente de la campiña, el Bazaro, ¿eh? Bazaro. Puro Azaro. Buenos días.
5: Fernando, ciudadano.
0: Eso sí no te lo voy a permitir, señor Feo Le Concerto. Si usted va a llamar a la emisora, usted puede llamar acá 10,000 veces si quiere, porque usted es un oyente fiel, pero tampoco con grosería, porque ahí sí te voy a cortar y te voy a quitar cariño. De una. Vamos a ver qué nos dice por acá a través del WhatsApp. Buenas.
6: Oye, Ñango.
0: Dime.
6: No me amoñoñe mierda, ese no complazca nada. Ese es un bandido sin pistola. Bandido, moñoñe mierda.
0: Que estos oyentes son lo mejor del mundo, ¿eh? El viaje. Oye, Maldito Maturana, ¿cómo estás? Buenos días.
7: Yo escucho Olímpica Estéreo porque me pone de todo. Maldito, como todos los domingos.
0: Eso.
7: Salsa y playa, sabor costeño.
0: Epa.
7: Oye, mandando un feliz cumpleaños a mi amigo, el famoso negro, Justo Torres, allá en Cartagena.
0: Eso.
7: Felicitaciones, mi hermano, desde acá, desde New York.
0: Oiga.
7: Osvaldo Maturana y la familia Maturana.
0: Dale, papá, un abrazo para ti, Maldito. Dios te bendiga.
4: Bueno, Andito, ¿y dónde estaba la vieja porota esa?
0: La Leoriano Gómez, Lula Gómez en el nuevo bosque. Saludos también por acá para Claudia Mayo en sintonía en la urbanización La Española, Doria Anaya, el médico salsero, Panchi, el peluquero, la gente de Amberes. bendiciones, hermanito mío. Papo Ferretería también se reporta. Oye, Miguel Torreglosa, salúdame ahí a su bisabuela Armida Valencia. Armida Valencia está escuchando Olímpica Estéreo. Bien. También Rodolfo Maturana en Bruselas, Álvaro Urriola y Esperanza Pérez, la gorda en el bosque. ¡Oye, Cristian Perreo! No veo movimiento de nada, póngase pila.
1: Afínenlo afuera.

0: 6.7. ¿Qué dice?
1: Oye, Ñaño.
0: Sí.
1: El moñoño mierda ese que no me haga hablar, que no me haga hablar, mecha corta.
0: ¿Eh?

0: se le dicen la chaparra. Mira qué buenas canciones que estamos colocando hoy, ¿eh? Ay, mira. ¡Oye, Ponchera! Bueno, voy a la pausa cortica. Ya regresamos con más en Olímpica Estéreo. 10 de la mañana, 58 minutos. Pausa para comerciales. Saludo para mi hermanazo Luis Rivas. Está escuchando Olímpica Estéreo en Estados Unidos. Me dice, salúdame a Omar Barrios en Panamá. Bueno, pausa cortica. Escuchen esto.
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0: posible uno no escuchar este tema y que se le revuelva todo. Dios mío de la vida.
1: Escúchala.
0: Escúchala, escúchala. Ahí están los hermanos LeBron. Eso se llama 10 lágrimas.

¿Cómo dice? ¿Cómo dice? Bueno, muchachos, ya tenemos las 10 de la mañana, o más bien 11 de la mañana, 17 minutos en Olímpica. 11 y 17.

0: Así que me meto a cantante. Bueno, muchachos, les tengo noticias. Los oyentes de Olímpico Estéreo, suéltale, sirena. Hay noticias. Noticias. Hay noticias buenas para los oyentes de Olímpico Estéreo que querían ir al concierto de hoy, Retro Festival 4 con Olímpico Estéreo. ¿Dónde va a estar? Estos muchachos de Salserín. Hoy aquí, en Cartagena. Va a estar también el maestro Boni Cepeda. Ahora le voy a colocar esta canción completica. Va a estar Boni. Mira. Va a estar también nada más y nada menos que Big Boy con esta canción que se llama Mis ojos lloran por ti.
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0: 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Va a estar también los que sobran, los prisioneros, van a estar en este gran concierto. Bueno, hay noticia de última hora y es que pilas, porque voy a regalar boletas antes que finalice este programa. Salsa y Playa, voy a regalar boletas. Así que los que están por ahí, que no se han inscrito, que se manden una al WhatsApp de Olímpica con la palabra retro, ¿ok? La palabra retro, todo el mundo. Con la palabra retro a través del WhatsApp 320-69-54-95, porque dentro de todas las personas que se inscriban, vamos a estar devolviendo llamadas. Recuerde, me tienen que dar la clave. ¿Cuál es la clave? 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Bueno, hoy en la línea, hoy en el WhatsApp también por acá que nos llaman. Quiero mandarle un abrazo, reporta sintonía por acá, Freddy Morales, el papá de Brailey Cartagenita, escuchando Salsa y Playa. Mi hermano también un feliz cumpleaños por acá. Nuestro amigo Rafa Ahumada, me dice mi hermano, feliz cumpleaños para Soraya Ahumada, de parte de Ivón y Rafa Ahumada. ¿Sabes cuánto te quiero, Rafita Ahumada? Un abrazo para ti, papito, en Estados Unidos. Dios te bendiga grande y enormemente. Feliz cumpleaños para Soraya Ahumada, la hermanita, de parte de Ivón y de parte de Rafa Ahumada. Bendiciones. Como decíamos aquí, hoy en Ebre una perla más al collar de su existencia. Parte de toda la familia. De parte de tu hermanito Rafa Ahumada, ¿vale? Ya sabes. Saludo también para Iris, Giovanna, Luisa, Stephanie en Charlotte, Estados Unidos, la socia de Fercho. ¡Oye, Fabriani! ¡Mándatela, papi, mándatela!
2: ¡Tómatela! ¡Tómatela! ¡Pide la otra!
0: ¡Pica Estéreo! Cuéntamelo todo, ¿quién está por ahí?
3: Nando, buenos días, mi hermano.
0: Buenos días.
3: De Santiago de Tolú, de Tolú Playa, en la sierra. Compláceme con un temita que se llama Son Salsa, de jóvenes del barrio. Gracias, hermano, en sintonía.
0: Dale,
3: con Olímpica Estéreo Cartagena. Gracias.
0: Oye, Harold Polo, cuéntamelo.
4: Oye, Nando, buenos
0: hermano,
4: días.
0: Buenos días.
4: Bendiciones, mi hermano, te habla Harold Polo de la Isla Bonita. Acá tengo al Rey Turbo y a la Clave.
0: ¿Cierta?
4: Dando huete, compadre. Sí, o sea, usted tiene que venir para la próxima programación.
0: Eso, me invito.
4: Saludos aquí al restaurante, a todas las delicias de Harold. Todo el que llega a San Andrés ya sabe.
0: Ahí está. La buena,
4: si no
0: papi,
4: llena
0: la buena.
4: Las delicias, no llega nada bueno.
0: Oiga, también saludo para mi hermanazo John Kevin Fortich, el hombre que está escuchando Olímpica Estéreo. ¿Qué más está por ahí?
5: Buenos días, Nando. Dios te bendiga, Nando. Para saludar a mi amigo Gustavo Saavedra,
0: hombre,
5: que cayó bien en sintonía. Y para saludar a mi compadre José Vallejo. Y a la vez saludar a Venecia, el popular Venus, la Yeche Inquirá, de dale, parte de José Cortina, Olímpica Estéreo, la número uno.
0: Vaya, dale, papá, la buena, la buena. También por acá mi valecita Jimmy Larrea en Escayumilla. También mi tío Carlos Buendía dice Sobri. Bendiciones, salúdame al suegro de Gilberto Venecia, al Benesterio, y a mi hermano Edinson Buendía. Están en sintonía con la mejor Olímpica Estéreo, bien. Oye, mi hermano Joselito Camarón, ahí en Basurto. Puro caramón, puro caramón, puro camarón. La buena, Joselito. También se reporta Papo Ferretería. Ramón Grecia me dice, Nando, con Salsa y Playa, desde Blacho. Ramón Grecián, el maestro de la salsa. Pedro Cañate, Álvaro Jiménez, Richard Pau, Patricio Franco, Dewin Herreras, Hernán Castro, Manuel Pau, Candelaria Turbaco. Saludo para Julito también Carrillo, escuchando Olímpica. Mi hermano el negro, oye, John, me dice mi hermano, buenos días. Saludo para la señora Patricia Romero desde el barrio Bruselas. Escuchando Olímpica Estéreo, un abrazo. También para Giovanna en Villarrosita, me dice, te mando un besito. Gracias, mi amor, para ti dos. Un saludo también para Julio García Merino, el del camping. Saludo para mi hijo Carlos José Montes. Carlos José Montes, escuchando Olímpica Estéreo. Un abrazo para Pitico el peluquero. Dios te bendiga, Pitico. Buenas.
6: Vamos,
0: Fernando. Ahí está, viste. No, hoy te voy a colchar. Hoy te voy a colchar porque te portaste mal, grosero. ¡Ay! ¡Cómo duele una traición! Lo que hemos vivido, una historia como esta, sabemos lo que duele.

Bueno, voy con esta canción y al finalizar esta canción voy a devolver llamada para entregar boletas dobles para el Retro Festival 4. Pila, la gente que se está inscribiendo a través del WhatsApp, que lo hagan rápido porque ya voy a devolver llamada.

0: hermano Robert Puraluz. Anda escondido, Robert Puraluz, ¿cómo estás? Oye, mi hermano también en el azul, saludo para Yarelis. Para Yarelis de parte del azul, escuchando Olímpica Estéreo. Oiga, Julio, grábame ahí para mandarle el saludo a todos los almirantistas de corazón. Quiero mandarle un abrazo fuerte desde Olímpica Estéreo a todos los almirantistas de corazón, especialmente a los hermanos Marlon y Freddy Janes. Chamo Santiago, Freddy y Elkin Valdírez. Pues lamentablemente el sensible el fallecimiento de Lucho Romero Chabrudi. Y a esta hora están escuchando Salsa de Playa, un homenaje a este, a esta persona que quieren mucho y que siempre lo llevarán en el corazón. Un abrazo para todos ustedes. Bueno, 11:44 minutos, lo que habíamos dicho, Cartagena. Bueno, en este momento voy a devolver llamadas. Voy a entregar boletas entonces dobles para este gran concierto el día de hoy. Recuerden que hoy domingo, mañana lunes festivo. Recuerden la clave. Yo escucho Olímpica Estéreo porque me pone de todo y me resuelve las boletas del Retro Festival 4. ¿Vale? A ver. Vamos allá entonces. Póngale sirena, amigo Pae. ¡Se ve!
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0: Esta muchacha, carajo, por lo menos hubiesen dejado timbre una sola vez. ¡Eso es! ¡Correcto! ¡Ganó! ¿Cómo te llamas, mi amor?
1: Eileen Zárate.
0: ¿Cómo?
1: Eileen Zárate.
0: Eileen, ¿cómo estás, mi amor?
1: Bien, gracias a Dios.
0: Me alegra mucho saludarte, que hayas ganado. ¿Querías ir a este concierto?
1: Me moría por ir.
0: Bueno, ¿cuál de los artistas presentes esta noche es el que más te gusta?
1: Salserín.
0: Eso. Por ahí tengo un amigo mío que le decían Salserín, oíste. No sé si de pronto te gustaría conocerlo. Bueno, mi amor, es más, mándate de una por tu par de boletas, ¿oíste?
1: Ok, dale, gracias.
0: Dale, mi amor, una vez más, regálame la clave. ¿Cuál es la clave?
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0: Bueno, voy por acá con otro, voy a entregar otro par de bolé, de bolé, de bolé. Vamos allá. De una la clave, así como la amiga. Vamos allá.
2: Sistema correo de voz. Tendrá costo a...
0: Voy con otro. Vamos a ver. Ahí está. Vamos a ver.
1: La boleta para el Retro Festival 4.
0: Hey, ve acá. Espere. O sea, me respondiste algo que va dentro de la clave, pero tienes que darme la clave completa. Pero me gustó la actitud. Dame la clave completa, vamos a ver.
1: 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Aló.
0: ¡Y eso es correcto! ¡Que no! ¡Nos vamos de concierto, hija!
1: Todo es con fe. Eso. Dios mío, tengo fe en Dios que yo quiero ir a ese reto.
0: Sí. Bueno, mi amor, fíjate que Dios escuchó tus súplicas. ¿Quieres compartir hoy? A pesar de todo lo que está pasando en el país y que aunque no estemos tan cerca, de cierta manera, pues nos llega el corazón. Y bueno, es un momento también para que hoy te distraigas. Uno entra a las redes sociales y se encuentra con muchas noticias tristes, pero hoy es un motivo, hoy es un día para que te vayas a distraer, a despejar la mente y a escuchar a esos artistas que en algún momento de la vida, cuando niña o cuando joven, querías escuchar, pero no se pudo, y que hoy Olímpica Estéreo te da la oportunidad. ¡Sí se puede! Bueno, mi amor, ¿cómo te llamas?
1: Eliana Ursola Gómez.
0: Elianita. ¿Cuál de los artistas de este concierto es el que más te gusta?
1: Salserín.
0: Vaya. Bueno, mi amor, vamos a hacer algo. Si quieres, puedes mandarte de una para acá. Estamos en el portal de San Felipe, segundo piso, ¿vale?
1: Ok.
0: Dale, mi amor, regálame una vez más la clave, por favor, con la que ganas en Olímpico Estéreo.
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0: Te espero por acá, mija linda, ¿viste?
1: Gracias.
0: ¡Eso! Voy a dejarlo con este. Bonnie Cepeda, uno de los artistas que va a estar en este gran concierto. No se lo pueden perder con Olímpico Estéreo.

0: 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Ay, Dios mío, canción y esa. No podíamos irnos a la pausa sin soltarla. Oye, saludo por acá para mi hermano Niño Rico. Está en sintonía. También está por ahí mi hermano Fabriani. Voy con todo, papá. Vaya sacándome las dos de una vez. Oye, Cristian Perreo, el señor Jaime Azul, familia, toda esa gente que está siempre en sintonía. Julio Carrillo.
1: Yo te apoyo.
0: Ah, qué vaina bella, qué vaina bella.
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0: Mi hermano John Kevin Fortich le da también este tema, mejor dicho. Oye, Rodolfo Maturana también, buenos días. Álvaro Uriola en La Esperanza, la gorda ahí en el bosque. John Freddy Taxi. Señor. Oye, mi hermano DJ Luigi, la gente de Panorámica. Saludo para mi ex amigo también, el popular Moñoño. Bueno, voy a la pausa, cortica. Ya regresamos con más aquí en Olímpica Estéreo en este domingo. Pausa.
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Ay, yo, y entonces, dime tú, la batería suena en un solo lado, va pasando, yo, va piano. Debe ser el man ese que te tiene la roca, que dice que mete puro barranquillero. Bueno, muchachos, bienvenidos, arrancamos este vacile, este 12, la sabrosura en Olímpica Estéreo. Bienvenidos a este domingo de vacilón. 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

Vamos a repetir lo que se ha pegado. Te ha pegado, bonito. Te ha pegado. Lo pegó Olímpica.

0: minutos, dos minutos por ahí más, más o menos. No demoro nada, va a ver.
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0: pegadísimo. Está en mi canal de YouTube, Julio César el Emperador 0928. Dice así.
1: Esa vaina. Es otra vaina. Escucha. Más pegado.

0: canción solo puede sonar en el canal de YouTube del emperador.
1: Sí, porque lo demás se la voy a bloquear.
0: Cualquier otro pirata será bloqueado.
1: Usted no es pirata, usted no es pirata. Usted está legal.
2: Javier Martínez, la gente del Guare.

0: mucho, no la Barcelona, no la Madrid.
1: El reinadista es que se preocupa cuando uno dice en Chagua, vamos para la emisora. Muchos reinadistas como estos Yankees, como Aramillo, como el Camarón, como Mayesí, tantos reinadistas, hay que poner la calle en orden. Aquí me tienen música de fundamento para que mamen fría.
2: Eso.
1: Y coman bastante arroz.
2: Eso.
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3: Oh, pero solo en mi canal de YouTube, Julio César, el Emperador 0928. Ven a seguirme.
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gente del Rey Turbo, que hoy están también en San Andrés. Ayer fue un goce, Basile. Un goce.

Saludos también para Oscar Ivet Torre, de parte de Marlon. De Marlon Mercado en California, la gente de California, que también está en sintonía.

0: Bueno, muchachos, vamos a soltar otra canción que a mí me gusta. Uno, te recomendado, recomendado. Del Michel My Charlie. Se llama
1: Mi Canterazo, un besito que lo vamos a bautizar hoy. Huevo, huevo, como te gusta, del estudio para acá.
0: Eso.
1: Música con corbata.
0: También el nuevo recomendado de Jair el Tremendo. Se llama Seré el Mejor. Este nuevecito, ojo.
1: Se llama Mi Canterazo.

muchachos. Bien. Qué vacile. ¡Seguimos! Bueno, hoy el rey de Rocha, que muy pronto estará celebrando sus 40 años. Hoy el rey estará en Rocha. Hoy hay fiesta del pescador y el currulao. Así que pendientes, atentos a todos los seguidores de Rey de Rocha hoy para su tierra, para Rocha, a comer pescado y a bailar con el rey en Rocha. La tierra de los mejores aguacates. Así dice Yamiro Marín. En Rocha hacen los mejores aguacates y el mejor queso. Además de tener

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está de cumpleaños hoy. La gata miau. De parte de Steffi Martínez y todas sus amigas para la gata, feliz cumpleaños.

Se vienen los 40 años del Rey de Rocha, Plaza de Toros, 5 de septiembre. Saludo para mi amiga la gordita. Me imagino que ese 5 de septiembre se viene también para acá porque yo le gusto un Rey de Rocha. Hoy está bailando y gozando en San Andrés con el Rey Turbo. Oye.

0: Chau, allá. Ay,
1: gracias, papá Dios, gracias, papá Dios.
0: Gracias, papá, nunca me dejaste caer, Dios mío, nunca me dejó caer.
1: Tú eres el que todo lo puede.
0: Oído a esto, dale, Efe. Bombo rasca.
2: Rey Derrocha.
1: Con mucho cariño para usted, Reinaldita. Gracias, papá. Gracias, papá.
0: Oye, para toda mi gente,
1: gracias,
0: oye,
1: Dios, por la
3: ¿qué quieres?
1: ¿Qué gracias quieres? Por la morada. No está peñada, lo bueno no está peñada.
0: Yo me sé para allí.
2: Espérate ahí.
4: Entero Germina.
2: Ahí va, ya, muy bonito. Espérate ahí. La 1:52 minutos en Olímpica. 1:52. Lo que pasa es que lo estoy cogiendo de mi canal de YouTube. Tú sabes que ahí salen los comerciales y todo. Mira tú.

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1: Gracias, papá, nunca me dejaste caer, Dios mío, nunca me dejó caer.
0: Tú eres el que todo lo puede.
1: Oído a esto, dale, Efe. Bombo rasca.
2: Rey Derrocha.
0: Con mucho cariño para usted, Reinaldita. Gracias, papá. Gracias, papá.
1: Oye, para toda mi gente,
0: gracias,
1: oye,
0: por la
3: ¿qué quieres?
0: Gracias por la morada. No está peñada, no está peñada.

0: Bueno, muchachos, vamos a una pausa. Hay que ir a los comerciales y ya regresamos. Vale, ya se las pongo completica.
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0: La 1:55 minutos, la 1:55 en Olímpica.
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tiene pegado. Bueno, muchachos, seguimos. Ahora sí, vamos con la canción completa. Ahora sí. Esto se llama Gracias, Papá Dios. Lo hace East Diver. Está en mi canal de YouTube, Julio César, el Emperador 09.

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0: Chao, allá. Ay,
1: gracias, papá Dios, gracias, papá Dios.
0: Gracias, papá, nunca me dejaste caer, Dios mío, nunca me dejó caer.
1: Tú eres el que todo lo puede.
0: Oído a esto, dale, Efe.
2: Oído, oído, Cookie de Nueva York.
1: Con mucho cariño.
2: Saludos a Jaira.
1: Gracias, papá.
0: Gracias, papá. Oye, para toda mi gente, esa
1: gracias,
0: gente,
1: gracias,
0: oye,
1: Dios,
0: Michael Tiche.
2: ¿Qué quieres? ¿Qué Aranaba? Yubaripombo.

0: y me lo repite que le voy a organizar el canal de YouTube.
1: Lo
0: voy
1: a grabar.
2: Grábelo, grábelo. Dios mío.
1: Ahí está el Saiyajin grabando.
0: Ya tú sabes.
3: A San Andrés.
0: Cartagena.
3: En España.
0: Puro, puro, puro.

0: le gustó el disco, dale la mano, dale la mano, dale la mano. Arriba, arriba, arriba.
1: Dale, dale,
0: suelta, ¿qué? ¿Qué? ¿Qué? ¿Qué? ¿Qué? ¿Qué? ¿Qué? ¿Qué? ¿Qué? ¿Qué? ¿Qué? ¿Qué? ¿Qué? ¿Qué? ¿Qué? ¿Qué? ¿Qué? ¿Qué? ¿Qué? ¿Qué? ¿Qué? ¿Qué? ¿Qué? ¿Qué? ¿Qué? ¿Qué? ¿Qué? ¿Qué? ¿Qué? ¿Qué? ¿Qué? ¿Qué? ¿Qué? ¿Qué? ¿Qué? ¿Qué? ¿Qué? ¿Qué? ¿Qué? ¿Qué? ¿Qué? ¿Qué? ¿Qué? ¿Qué? ¿Qué? ¿Qué? ¿Qué? ¿Qué? ¿Qué? ¿Qué?

0: Me gusta. Se llama Gracias Papá Dios. Está en mi canal de YouTube, Julio César el Emperador, 0928. ¡Seguimos!
1: Compadre Alberto Arias.
0: Se vienen los 40 años del Rey en la

0: como dice.
1: Atención, hay tiro libre para Olímpica, la número uno. Atención, señoras y señores. Le va a pegar Papa Empe. Aquí está el locutor que más radio prende. Le va a pegar el emperador. Aquí está Papa Empe. Atención.

Pepe Castelio, que es más sino la número uno, Goloso del Emperador, Papa Empe, el que siempre la pone en la China, Olímpica 1, los demás 0. Papa Empe, Loisa.

cantantes son los mejores, pero de ahí al primer

Estas son las canciones que escucharon hoy allá en San Andrés Isla. Hoy es el día de la prieta, Leonardo Iriarte. Hoy hay fiesta.

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0: Pues saludo para toda la gente del BM en concierto.
1: Ronaldito del BM.
0: Oye, Ronald Barraza. Como te quiero, Ronald.
1: Sube, sube, sube, sube, tío. Dímelo, Carri.
0: Tuve cumpleaños ayer, Ronald Barraza.

Oye, hoy va a estar Big Boy aquí, ya, aquí mismito, ¿eh? Ahorita que termine el programa, me cambio, bim, bim, bim, y cojo para allá para el concierto de Big Boy. Hoy Big Boy. También estará nada más y nada menos que los ex Salserín. Los ex Salserín. También estará Big Boy. Los prisioneros. Y también estará nada más y nada menos que Bonnie Cepeda. Hoy hay el frente de las botas viejas. Se llama el centro de eventos La Fantástica. El B-Boy, perrátalo ahí, niñón, perrátalo.

0: ¿Saben qué? Este es uno de mis artistas favoritos. Ojalá me pueda tomar una foto hoy con Dick Boy, porque fue de mis primeros artistas de los cuales yo escuchaba y seguía. Una romántica llamada. Y siempre me gustó la música de Big Boy. Los otros son los Salserín, sobre todo cuando estaba Servando y Florentino. Hoy vienen otros, pero también hicieron parte de los ex Salserín o de los Salserines. Así que hoy ese concierto va a estar buenísimo. Ya con Big Boy soy feliz.
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0: Bueno, muchachos, vamos a una pausa. Una nueva pausa de comerciales. Ya regresamos con otra hora más de este vacile en Olímpica.
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0: Las 2:54 minutos, 2:54 en Olímpica.
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Ese día que fui a Rocha, sabroso, me gusta Rocha. Ahora que Ubaldo sea el alcalde, manda para inventar eso para ir más rápido. Sabroso, ahí fue cuando escuché el disco ese de La Sirena, que me gustó bastante. La gente como bailaba y gozaba, sabroso. Por ahí también vi un video del Rey de Rocha, por allá como en el año...

¿Qué tal si nos vamos con esto? Y se pega, pegazo. Esta canción me recuerda muchas cosas, Audito. Un vacile, los caballeros del Zodiaco, Helio Boom. Las primeras champeticas sabrosas.

Ahora viene la vida del artista de Joa Piano muy pronto. Y también entrevista a los amigos que andan con el Joa Piano. Los que le meten carbón y le escriben al WhatsApp, decirle, mete puro barranquillero, mete no sé qué, mete no sé cuánto. Menos mal que Joa Piano me defiende, eso dice la gente. Lo dirá, eso es verdad.

Ahí están pegados ahora unas imágenes para las mamás que se van a tomar y no cuidan a las hijas. Y otro también para los papás que no mandan su reportivo o su dinero. La platica de la quincena para los hijos, porque se ponen a criar ese pelado y no tienen que ver con los hijos, no le mandan su

0: Barranquilla.
1: Ay, pobre,
0: la Pocheche.
1: Métele el balón.

Seguimos, muchachos. De mis preferidos, este tema. Julio Garrido, con Sentimiento.

0: Ya regresamos con más de Olímpica Estéreo. ¡No se muevan!
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0: Ya tenemos las 4 en punto.
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2: Las 4:46 minutos, 4:46 en Olímpica.
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¡Dozo! ¡Oy! ¡Dozo! ¡Madu! ¡Brodo va a castrar! ¡Alakama! ¡Ambiyan! ¡Ambiyan!

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